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1: Son las 6:03. 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
2: Son las 6 con 19 minutos.
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0: Son las 6:39.
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0: 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Son las 7 en punto. 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

0: Son las 7 con 19 minutos.
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0: Son las 7 con 40 minutos.
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4: ¿Qué tal, amigos? De la Qué Buena 91.9 en Ciudad Hidalgo y de Radio Sensitivo 88.3 en Marabatío. Yo soy Chuy Morales y estas son las noticias. Brasil consiguió su primera victoria en el Mundial al golear a Haití 3-0 en el estadio de Filadelfia el viernes. Brasil avisó temprano con una anotación, pero el árbitro asistente señaló fuera de juego y el gol fue invalidado tras la revisión. Pero al minuto 22 abrió el marcador 1-0 tras aprovechar un rebote suelto otorgado por el portero haitiano. Para el minuto 35 se aumentó la ventaja con un remate certero de pierna izquierda que dejó sin opciones a los haitianos para el 2-0. Al minuto 39, un jugador brasileño tuvo que abandonar el terreno de juego debido a una molestia física, por lo que en su lugar ingresó el joven delantero Ryan. Vinicius Jr. hizo el tercero al minuto 45+7 tras quedar solo frente al portero haitiano y definir el trazo para el resto del partido. Con este resultado, Haití encadena su segunda derrota consecutiva en el torneo y se convierte en la primera selección matemáticamente eliminada del Mundial. Por su parte, Brasil buscará certificar su pase a los octavos de final el próximo miércoles 24 de junio cuando se enfrente a Escocia en la última jornada de la fase de grupos. Este resultado coloca a Brasil provisionalmente en la cima del grupo C gracias a su diferencia de goles empatados a 4 puntos con Marruecos. La policía de Zapopan, Jalisco, detuvo a 10 personas por intentar acceder al partido entre México y Corea del Sur, celebrado en el Estadio Guadalajara con acreditaciones falsas. Dichas acreditaciones falsas fueron detectadas al momento de verificar los sistemas de seguridad, que incluyen tecnología NFC y códigos QR. Además, no cumplían con las características físicas que se percibían de materiales de baja calidad, además de que algunos tenían diseños diferentes a los originales. Las autoridades de Zapopan detallaron que los 10 detenidos con acreditaciones falsas fueron presentados ante el Ministerio Público. Ante las detenciones, representantes de la Federación proceden como la parte afectada, explicó la dependencia municipal. La Policía Municipal también detalló que en el operativo de seguridad para el juego entre México y Corea del Sur, el cual terminó con saldo blanco, participaron más de 2.000 elementos. En medio de las fuertes precipitaciones, Baja California, Baja California Sur, Sonora, Sinaloa y Chihuahua podrían alcanzar los 45 grados Celsius para este sábado 20 de junio del 2026. El Servicio Meteorológico Nacional prevé chubascos y lluvias fuertes a muy fuertes con descargas eléctricas y posible caída de granizo en el noroeste del país, también en el occidente, en el centro, en el norte y en el noroeste de México. Se pronostican lluvias puntuales intensas en zonas de Nayarit, Jalisco y Zacatecas, así como rachas de viento de 50 a 70 kilómetros por hora en Coahuila, Nuevo León y Tamaulipas. Por otro lado, un canal de baja presión sobre el oriente y suroeste del país, en interacción con la onda tropical número 9 que se desplaza frente a las costas de Chiapas, propiciará chubascos y lluvias fuertes a muy fuertes con descargas eléctricas en dichas regiones. También se prevén lluvias fuertes, puntuales y muy fuertes en Sinaloa, centro y sur, en Durango oeste y sur, Aguascalientes, San Luis Potosí, norte y oeste, Coahuila sureste, en Nuevo León, centro y sur, Tamaulipas, oeste y suroeste, en Colima, Guanajuato, al oeste, Michoacán, al noroeste y sur, Guerrero, suroeste, Oaxaca, suroeste, y Chiapas en el sur del país. Hasta aquí la información, le invito a quedarse en la programación musical de La Qué Buena 91.9 en Ciudad Hidalgo y de Radio Sensitivo 88.3 en Marabatío. Yo soy Chuy Morales.

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0: Son las 8 en punto.
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0: Son las 8 con 20 minutos.
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0: Son las 8 con 38 minutos.
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0: 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Son las 9:01. 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

0: Son las 9 con 18 minutos.
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0: Son las 10 con 2 minutos.
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0: Son las 10 con 21 minutos.
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0: es ciencia y tiene nombre: infraestructura verde. La infraestructura verde es una forma inteligente de diseñar nuestras ciudades para que convivan el cemento y la naturaleza. No se trata solo de sembrar arbolitos bonitos en una jardinera. Se trata de crear redes de espacios conectados entre sí que cumplan varias funciones al mismo tiempo.
1: Que capturen agua de lluvia,
0: que limpien el aire,
1: que reduzcan esas famosas islas de calor, que convierten las colonias en hornos,
0: que conecten ecosistemas y que de paso nos den un lugar digno para caminar, jugar o andar en bicicleta. Imagina esto. En la alcaldía Coyoacán, en la Ciudad de México, existe un skate park llamado Los Coyotes. Ahí puedes patinar, hacer trucos en patineta, pero además el lugar está rodeado de áreas verdes y tiene un sistema de captación de lluvia. Un solo espacio que sirve para el deporte, para el medio ambiente y para la comunidad. Eso es infraestructura verde en acción. Que un mismo sitio cumpla muchas funciones como una navaja suiza, pero hecha de árboles, agua y diseño inteligente. Este enfoque surgió como respuesta al impacto ambiental de las ciudades. Piensa en una ciudad, calles hechas solo para coches, banquetas rotas, ni un árbol donde guarecerte del sol. La infraestructura verde propone cambiar eso desde cuatro frentes. Primero, el agua, aprovechando la lluvia en vez de dejarla inundar las calles. Segundo, la movilidad, abriendo paso a peatones y ciclistas. Tercero, el espacio público, diseñando lugares de encuentro seguros para todos. Y cuarto, la biodiversidad, reconectando las ciudades con la naturaleza que las rodea. Aquí hay ciencia de primera. Investigadores en México crearon la primera metodología en el país para evaluar qué tanta infraestructura verde puede implementar una ciudad y cuáles serían sus beneficios. También desarrollan estrategias para que los gobiernos locales, desde Cancún hasta Tijuana, puedan transformar sus calles grises en corredores llenos de vida. Porque no basta con querer ciudades más verdes. Hay que medir, planear
1: y diseñar con inteligencia.
0: La próxima vez que pases por un parque con bancas, ciclovía y jardines que atrapan la lluvia, detente un momento. Ese lugar no llegó ahí por accidente. Alguien lo soñó, lo diseñó y lo defendió, porque adaptar nuestras ciudades al cambio climático no es un lujo de países lejanos. Es una necesidad que empieza en la esquina de tu casa, en la banqueta de tu colonia, en el árbol que todavía resiste entre el asfalto. La ciudad del futuro no tiene que elegir entre progreso y naturaleza. Puede ser las dos cosas al mismo tiempo.

0: con información del maestro Antonio Suárez Bonilla, del Laboratorio de Movilidad e Infraestructura Verde de la Facultad de Arquitectura de la UNAM. Un guión de Leonardo Santiago, con información del portal Ciencia UNAM. Les saluda Mónica Genis.
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Señor mío y Dios mío, al terminar esta jornada, te doy gracias por regalarme este momento de serenidad, de paz y de consuelo. Tú sabes cómo ha estado mi día, sabes de los dolores, de los miedos, de las inseguridades, de los problemas, de los ataques, de todo lo que he vivido hoy. Y por eso, sabes que necesito de tu ternura y de tu amor para recuperarme y tener fuerzas para seguir adelante. Pero también sabes de todas las cosas buenas que me pasan, los triunfos, las fiestas, las caricias, las personas que amo. Y por eso, sabes que

necesito ser agradecido para valorar cada una de estas manifestaciones. Por eso en esta noche te suplico que me des un corazón capaz de valorar cada una de las situaciones que me das, saber amar a las personas que están a mi lado. Dame fuerza para estar presto a cada una de las batallas que mañana tengo que enfrentar.

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0: Es la una con un minuto. 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

0: Es la 1:19.
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0: Es la 1:40.
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0: Son las 2.
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0: Son las 3 con 2 minutos. 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

0: Son las 4 en punto.
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1: Damas y caballeros, recuerden que el estrés y la tristeza son nocivos para la salud. Así es que todo mundo a bailar.

0: Padre nuestro que estás en el cielo, santificado sea tu nombre. Venga a nosotros tu reino, hágase tu voluntad, así en la tierra como en el cielo. Danos hoy nuestro pan de cada día, perdona nuestras ofensas, así como también nosotros perdonamos a quienes nos ofenden. No nos dejes caer en tentación, y líbranos del mal. Amén.
1: Dios te salve, María, llena eres de gracia, el Señor es contigo, bendita tú eres entre todas las mujeres, y bendito es el fruto de tu vientre, Jesús. Santa María, Madre de Dios, ruega por nosotros pecadores, ahora y en la hora de nuestra muerte. Amén. Cuando María ruega, todo se obtiene, nada se niega.
0: Gloria al Padre, gloria al Hijo y gloria al Espíritu Santo. Como era en un principio, ahora y siempre, por los siglos de los siglos. Amén.
2: Son las 5:05. 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

0: Son las 6:03. 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
2: ¿Alguna vez te has preguntado por qué a las 10 de la noche tu cuerpo ya pide almohada?
3: Aunque tu mente todavía quiera ver un capítulo más de tu serie favorita.
2: ¿O por qué te da hambre más o menos a la misma hora, como si alguien dentro de ti llevara un horario escondido? Pues resulta que sí, dentro de ti hay un reloj. No tiene manecillas ni hace ruido, pero lleva millones de años dando la hora.
3: Se llama reloj circadiano.
2: Y trabaja siguiendo ciclos de 24 horas, justo como el giro de la Tierra. Gracias a él, tu cuerpo sabe cuándo despertar, cuándo comer y cuándo apagar las luces para dormir. Este reloj vive en una pequeña región del cerebro llamada núcleo supraquiasmático, un conjunto de unas 20.000 neuronas, pequeñito, del tamaño de un grano de arroz, pero poderoso como el director de una orquesta. Recibe la luz que capta nuestros ojos y con esa información le avisa al resto del cuerpo: ¡es de día! ¡A moverse!
3: O ya oscureció, es hora de reparar tejidos y ahorrar energía.
2: Imagínate, los reptiles tienen en la cabeza algo que los científicos llaman el tercer ojo, un órgano que detecta directamente la luz del sol y les dice cuándo moverse y cuándo quedarse quietos. Nosotros no tenemos ese tercer ojo, pero nuestros ojos hacen el mismo trabajo. Le envían señales de luz y oscuridad al cerebro. Y cuando anochece, una hormona llamada melatonina empieza a inundar nuestro cuerpo como un arrullo químico que nos prepara para soñar. Mientras dormimos, otra hormona toma el turno de madrugada, el cortisol. Va hacia nuestros depósitos de grasa, libera glucosa y prepara al cuerpo para que cuando suene el despertador o entre el primer rayo de sol por la ventana, tengamos la energía lista para arrancar el día. Pero ojo, este reloj tan fino se puede descomponer. Trabajar de noche, desvelarte con el celular a las 2 de la mañana o saltarte horas de sueño
3: es como meterle arena a un reloj suizo.
2: Cuando nuestros ritmos circadianos se alteran, el cuerpo lo cobra caro. Obesidad, diabetes, depresión e incluso estados psicóticos pueden aparecer. Y no solo nos afecta a nosotros. La luz artificial que invade la noche también altera los ciclos de reproducción de muchos animales. En 2017, tres científicos estadounidenses, Jeffrey Hall, Michael Rosbach y Michael Young, recibieron el Premio Nobel de Medicina por descubrir los llamados genes reloj, el manual de instrucciones que le dice a nuestras células cómo fabricar las proteínas que aceleran o frenan nuestro reloj interno. Así que esta noche, cuando sientas que los párpados te pesan y el cuerpo te pide cama, no le eches la culpa al cansancio nada más. Agradece a ese pequeño reloj escondido en tu cerebro que lleva toda tu vida cuidando de ti. En silencio, sin pilas, sin alarma. Solo con la luz del sol y la oscuridad de la noche. Con información del doctor Raúl Aguilar Roblero, del Instituto de Fisiología Celular de la UNAM. Un guión de Leonardo Santiago, con información del portal Ciencia UNAM. Les saluda Mónica Genis.
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Son las 6:41. 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
1: ¿Qué tal, amigos de La Qué Buena 91.9 en Ciudad Hidalgo y de Radio Sensitivo 88.3 en Marabatío? Yo soy Chuy Morales y hoy se festeja el Día del Padre. Muchas felicidades a todos los papás de La Qué Buena y de Radio Sensitiva. Esto es lo más relevante de la semana. Brasil consiguió su primera victoria en el Mundial al golear a Haití 3-0 en el Estadio de Filadelfia el viernes. Brasil avisó temprano con una anotación, pero el árbitro asistente señaló fuera de juego y el gol fue invalidado tras la revisión. Pero al minuto 22 abrió el marcador 1-0 tras aprovechar un rebote suelto otorgado por el portero haitiano. Para el minuto 35 se aumentó la ventaja con un remate certero de pierna izquierda que dejó sin opciones a los haitianos para el 2-0. Al minuto 39 un jugador brasileño tuvo que abandonar el terreno de juego debido a una molestia física, por lo que en su lugar ingresó el joven delantero Ryan. Vinicius Jr. hizo el tercero al minuto 45+7 tras quedar solo frente al portero haitiano y definir el trazo para el resto del partido. Con este resultado, Haití encadena su segunda derrota consecutiva en el torneo y se convierte en la primera selección matemáticamente eliminada del Mundial. Por su parte, Brasil buscará certificar su pase a los octavos de final el próximo miércoles 24 de junio cuando se enfrente a Escocia en la última jornada de la fase de grupos. Este resultado coloca a Brasil provisionalmente en la cima del grupo C, gracias a su diferencia de goles empatados a 4 puntos con Marruecos. La policía de Zapopan, Jalisco, detuvo a 10 personas por intentar acceder al partido entre México y Corea del Sur, celebrado en el Estadio Guadalajara con acreditaciones falsas. Dichas acreditaciones falsas fueron detectadas al momento de verificar los sistemas de seguridad, que incluyen tecnología NFC y códigos QR. Además, no cumplían con las características físicas que se percibían de materiales de baja calidad, además de que algunos tenían diseños diferentes a los originales. Las autoridades de Zapopan detallaron que los 10 detenidos con acreditaciones falsas fueron presentados ante el Ministerio Público. Ante las detenciones, representantes de la Federación proceden como la parte afectada, explicó la dependencia municipal. La Policía Municipal también detalló que en el operativo de seguridad para el juego entre México y Corea del Sur, el cual terminó con saldo blanco, participaron más de 2,000 elementos. En medio de las fuertes precipitaciones, Baja California Sur, Sonora, Sinaloa y Chihuahua podrían alcanzar los 45 grados Celsius para este sábado 20 de junio del 2026. El Servicio Meteorológico Nacional prevé chubascos y lluvias fuertes a muy fuertes con descargas eléctricas y posible caída de granizo en el noroeste del país. También en el occidente, en el centro, en el norte y en el noroeste de México se pronostican lluvias puntuales intensas en zonas de Nayarit, Jalisco y Zacatecas, así como rachas de viento de 50 a 70 kilómetros por hora en Coahuila, Nuevo León y Tamaulipas. Por otro lado, un canal de baja presión sobre el oriente y suroeste del país, en interacción con la onda tropical número 9 que se desplaza frente a las costas de Chiapas, propiciará chubascos y lluvias fuertes a muy fuertes con descargas eléctricas en dichas regiones. También se prevén lluvias fuertes, puntuales y muy fuertes en Sinaloa, centro y sur, en Durango oeste y sur, Aguascalientes, San Luis Potosí, norte y oeste, Coahuila sureste, en Nuevo León, centro y sur, Tamaulipas, oeste y suroeste, en Colima, Guanajuato al oeste, Michoacán al noroeste y sur, Guerrero suroeste, Oaxaca suroeste y Chiapas en el sur del país. Hasta aquí la información en este domingo. Deseo que se la sigan pasando muy bien en este Día del Padre. Yo soy Chuy Morales. Más adelante tendré más para usted. Mientras tanto, le invito a quedarse en la programación musical de La Qué Buena 91.9 en Ciudad Hidalgo y de Radio Sensitiva 88.3 en Marabatío.
0: Son las 7 con 3 minutos. 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
5: ¿Qué tal, amigos? De la Qué Buena 91.9 en Ciudad Hidalgo y Radio Sensitivo 88.3 en Marabatío. Yo soy Chuy Morales y estas son las noticias. El gobierno de México, a través de la CONAFOR, invierte más de 200 millones de pesos en el sector forestal de Michoacán. La noticia fue confirmada por Alicia Bárcena, secretaria del Medio Ambiente, durante su visita a Marabatío. El viernes, la ciudad fue sede de la Feria del Bienestar en el marco del Plan Michoacán por la Paz y la Justicia. La titular de la Semarnat reiteró su compromiso de acompañar a los municipios en la atención de los retos ambientales. Estos incluyen el manejo de residuos, la gestión del agua y la conservación de los recursos naturales. La funcionaria detalló la ampliación de los recursos en la entidad: 97 millones de pesos destinados a la producción forestal y 108 millones de pesos asignados a proyectos productivos para fortalecer a las comunidades forestales. Estas acciones benefician a diversos sectores, incluyendo a mujeres artesanas que transforman la madera en oportunidades de desarrollo y bienestar. Durante su intervención, Bárcenas destacó que no puede haber justicia social sin justicia ambiental. Señaló que el bienestar implica el cuidado de los bosques, el agua y los recursos naturales. Afirmó que esta inversión garantiza el futuro y el desarrollo de las comunidades. Asimismo, subrayó que la paz se construye justamente cuando hay servicios y el gobierno se acerca al pueblo. Aseguró que fortalecer las comunidades forestales e impulsar actividades productivas sustentables genera bienestar, paz, justicia y prosperidad. Finalmente, la servidora pública encabezó la entrega de apoyos y reafirmó el compromiso de la presidenta Claudia Sheinbaum con la justicia social. La Coordinadora Nacional de Trabajadores de la Educación decidió levantar el viernes las concentraciones que mantenía en la Ciudad de México y Oaxaca, tras una jornada de deliberaciones internas en la que sus dirigentes admitieron avances parciales con la Secretaría de Educación Pública, pero no el logro de sus principales demandas. Jenny Araceli Pérez, lideresa de la sección 22 de Oaxaca, señaló tras la asamblea estatal que el contingente regresará a su estado para reorganizarse luego de 19 días de paros, movilizaciones y concentraciones en el centro histórico de la capital mexicana. La sección 22 también prevé el retorno a las aulas este lunes, aunque dejó abierta la posibilidad de nuevas acciones si no se cumplen los compromisos asumidos. Pedro Hernández, dirigente de la sección 9 democrática de la Ciudad de México, indicó que el movimiento alcanzó acuerdos en mesas con la SEP para atender parte de la lista de demandas, incluidos temas de la sección 9, 10, 11 y 60, mediante mesas específicas de diálogo. De acuerdo con lo informado por la Comisión Nacional Unida de negociaciones de la CENTE, tras una reunión de 6 horas con autoridades educativas, se lograron acuerdos favorables sobre una lista de 14 puntos. Sin embargo, la CENTE no consiguió sus objetivos centrales: la abrogación de la reforma a pensiones del ISSSTE de 2007, el regreso a un sistema de jubilación anterior y la eliminación de reformas educativas pasadas que el magisterio disidente considera lesivas. El descontento por esos pendientes se reflejó también durante un acto de la presidenta mexicana Claudia Sheinbaum en Baja California, donde maestros le gritaron "Claudia, mentiste" en protesta por la falta de respuesta plena a las demandas históricas del movimiento, en especial a las mejoras que piden para jubilaciones y pensiones.

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1: La Federación del Fútbol de Irán presentó una queja ante la FIFA por las restricciones que sufre su selección para viajar a Estados Unidos ante los partidos del Mundial. La Federación solicitó viajar a Los Ángeles 2 días antes del partido del domingo contra Bélgica, dado que el encuentro se disputa a las 12 del mediodía y buscaba disponer de tiempo para que los jugadores se aclimaten y descansen, pero la petición fue rechazada. La Federación Iraní de Fútbol considera que estas restricciones son incompatibles con el principio de igualdad de condiciones para los equipos participantes y podrían afectar a la preparación técnica de los equipos, indicó el organismo en un comunicado. Hasta aquí la información, le invito a quedarse en la programación musical de La Qué Buena 91.9 en Ciudad Hidalgo y de Radio Sensitivo 88.3 en Marabatío. Yo soy Chuy Morales, más adelante tendré más para usted.
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Son las 7:38. 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

0: Son las 8 en punto.
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0: Muy buenos días, queridas amigas y amigos de esta radio. Es un gusto poder llegar a ustedes por la disponibilidad, generosidad y compromiso social de esta estación. El Evangelio para la liturgia de la palabra de la Eucaristía del día de hoy, domingo 14 de junio, está tomado de San Mateo, capítulo 9, verso 36, al capítulo 10, verso 8, el cual nos dice: en aquel tiempo, al ver Jesús a las multitudes, se compadecía de ellas porque estaban extenuadas y desamparadas, como ovejas sin pastor. Entonces dijo a sus discípulos: la cosecha es mucha y los trabajadores pocos. Rueguen, por tanto, al dueño de la mies que envíe trabajadores a sus campos. Después, llamando a sus 12 discípulos, les dio poder para expulsar a los espíritus impuros y curar toda clase de enfermedades y dolencias. Estos son los nombres de los 12 apóstoles. El primero de todos, Simón, llamado Pedro, y su hermano Andrés. Santiago y su hermano Juan, hijos de Zebedeo. Felipe y Bartolomé. Tomás y Mateo, el publicano. Santiago, hijo de Alfeo y Tadeo. Simón el cananeo y Judas Iscariote, que fue el traidor. A estos 12 los envió Jesús con estas instrucciones: no vayan a tierra de paganos ni entren en ciudades de samaritanos. Vayan más bien en busca de las ovejas perdidas de la casa de Israel. Vayan y proclamen por el camino que ya se acerca el reino de los cielos. Curen a los leprosos y demás enfermos. Resuciten a los muertos y echen fuera a los demonios. Gratuitamente han recibido este poder. Ejérzanlo, pues, gratuitamente. Hasta aquí, queridas hermanas y hermanos, la palabra del Señor. El Evangelio se abre con la siguiente expresión: al ver Jesús a las multitudes, se compadecía de ellas, porque estaban extenuadas y desamparadas como ovejas sin pastor. Sí, cada vez es más palpable o reconocible que en el mundo hay más personas que están extenuadas o cansadas por su forma o estilo de vida, por la carga de trabajo, por el sentido de la vida, por el sinfín de problemas en los que, sin duda alguna, se puede vivir. Cada vez encontramos a más y a más personas que están hastiadas hasta por los criterios o disque valores imperantes del mundo, como el hedonismo, el materialismo, el individualismo, el subjetivismo, el relativismo y principalmente el permisivismo. Cada vez encontramos a más y a más personas que se enferman principalmente de los dos más grandes males o enfermedades que muchas veces nosotros permitimos o que hasta nos buscamos al no llevar una vida ordenada, correcta y en paz. Estas dos grandes enfermedades son el estrés y la depresión. También cada vez encontramos a más personas sin motivaciones o ilusiones por las cuales vivir y luchar, o que hasta han perdido el sentido de su existencia. Cada vez encontramos a más personas que viven o se sienten desamparadas, sin hogar, sin familia, solas, aunque tengan familia, sin embargo, no experimentan el sentido de la familia, el sentido de la pertenencia. Cada vez más encontramos a personas que buscan guías auténticos o parámetros de valores y buenos principios que puedan darle sentido, dirección, frescor y alegría a su existencia, a su vida. Sin embargo, Preguntémonos, ¿son las personas ideales o ejemplos de vida llamadas hoy influencer los que verdaderamente deberían de ser para muchos de nuestros adolescentes y jóvenes? ¿Cuáles son realmente las personas que tienen influencia en la sociedad, en especial en nuestros niños, adolescentes y jóvenes? Preguntémonos a quiénes siguen ellos y también los adultos, a quiénes admiramos, a quiénes les hacemos caso. Es triste, pero en la verdad no son aquellos que realmente deberían de serlo, o quizá por no encontrarlos, en especial en quienes sí deberían de serlo, sus padres, sus hermanos mayores, sus líderes religiosos o morales, aquellos que tienen algún cargo importante en la sociedad, es como viven muchos de ellos, en un vacío existencial y con una gran ausencia de líderes o estrategas a quienes habría que admirar y seguir para poder construir su vida con sólidos cimientos o valores. Y como dice sabiamente un refrán, de lo que se tiene se gasta. Es decir, muchas personas sin un verdadero análisis o sano criterio se ilusionan y apasionan solo por aquello que atrae, que llama la atención, ya sea por moda, rebeldías, fama, lo que hoy tanto se habla, likes, etc. Aunque no sea lo adecuado o correcto para su vida y para imitarlos. Pero al final de cuentas, eso es con lo que muchos se quedan, pues están fascinados por esos influencers, por la publicidad que les hacen y lo creativo e innovadores que se presentan, porque vaya que lo saben hacer, saliéndose así de lo de siempre, de lo tradicional u ordinario, como si eso fuera garantía de solidez existencial y de auténticos valores. Mucho cuidado y atención, queridas hermanas y hermanos todos, pues tenemos que empezar con lo más cercano a nosotros o con aquello mismo que está dentro de nuestra propia vida y de nuestra familia. Por eso preguntámonos, ¿cuántos niños, jóvenes, adolescentes quisieran ser como sus padres? ¿Cuántos papás realmente son los ejemplos o influencers a seguir para sus hijos y sus nietecitos? ¿Cuántos quisieran ser como sus líderes políticos, religiosos, sus maestros con los que conviven o aquellos que ven? ¿Cuántos quisieran ser como tal empresario exitoso o como ese científico sobresaliente? Porque de imagen y palabra, vaya que hay muchos y muy buenos, de todos los círculos sociales, disciplinas científicas, religiones, pero a la hora de ver o de confrontar sus palabras con su vida diaria, con su actuar, cuántas incoherencias se pueden encontrar y por ende cuántas desilusiones hay. Por algo un día Jesús llegó a decir en relación a algunos de los líderes religiosos de su tiempo, escribas y fariseos, influencers de su tiempo, hagan lo que les enseñen, pero no imiten sus obras. En verdad estamos ante un gran vacío o ausencia de parámetros de referencia para hacer y vivir mejor en el mundo, para seguir y construir un mundo mejor. Somos tantos millones de personas en el mundo y sin embargo, ¿qué pasa? ¿Por qué no descuellan los que sí deberían ser verdaderos influencers para construir mejores personas, familias o sociedades? Y veamos que no es así. Hasta los cristianos deberíamos cuestionarnos si realmente Jesucristo es el influencer número uno en nuestra vida, en nuestra familia o sociedad, pues él mismo se declaró, yo soy el camino, la verdad y la vida. Pero yo, cristiano, ¿qué declaro o digo de él? No con mis palabras, sino con mis acciones, por mi manera de conducirme. ¿Qué tanto impacto real tiene Jesucristo actualmente entre nuestros niños, adolescentes y jóvenes, y también en muchos adultos? Sin duda alguna que Jesús no es el culpable de no serlo, sino tal vez muchos de nosotros cristianos católicos que hemos manifestado una caricatura de él o una imagen distorsionada de él a los demás, marcada por leyes o normas, rigideces o intransigencias, tristezas y agresiones. Vaya que siguen muy actuales y confrontantes las palabras de Jesús a los que nos decimos que lo admiramos y le amamos, a los que nos decimos que creemos y confiamos en él, pues da la impresión que no tenemos pastor. Por eso, dice el Evangelio, al ver Jesús a las multitudes se compadecía de ellas, porque estaban extenuadas y desamparadas, como ovejas sin pastor. Sí, Jesús está consciente de que la obra de la salvación de los hombres que él inició fue, es y seguirá siendo una obra titánica, pero hay que realizar aquello que está en nuestras manos, sabiendo que siempre va a ser para hacer el bien, para ayudar a crecer, para sanar corazones, para levantar caídos. Por eso declaró el Señor: la cosecha es mucha y los trabajadores pocos. Pero porque hay tan pocos trabajadores por la causa de Cristo, que es por la causa del bienestar del hombre. En mi humilde opinión, pongo algunos elementos de análisis que puedan ayudarnos a encontrar una respuesta satisfactoria. En primer lugar, porque pocos cristianos están dispuestos a aceptar o hacer suya la salvación de Cristo como Él nos la pide, es decir, realmente ajustando nuestro actuar diario a su santa voluntad o querer. Pues en muchos casos hacemos todo lo contrario, nuestra propia voluntad, la cual en muchas ocasiones es un verdadero desafío a nuestra fe y una confrontación directa con Cristo. Por eso debo de preguntarme, ¿qué testimonio es el que doy yo al mundo? La gente le dará gusto de ser cristiano porque tú y yo somos cristianos. En segundo lugar, porque muy pocos están dispuestos a dar o a entregar su vida por el bien de los demás, o muy pocos están dispuestos a colaborar con Cristo en su obra de la salvación de los demás. Aunque de palabra se diga que seguirlo y entregarle la vida es algo muy lindo o hermoso y muy digno, por lo cual vale la pena entregar la vida y hacerlo, sin embargo, en los hechos, a la mera hora, no es así. Pocos quieren servir a sus semejantes. Pocos quieren trabajar por el bienestar o la superación de los demás. Sí, pocos quieren sacrificarse por el bien de los demás. En tercer lugar, porque muchos que nos decimos cristianos o seguidores de Cristo, hemos dejado tanto que desear en nuestra vida, ya que nuestro mal testimonio ha sido y seguirá siendo el primer obstáculo para que si alguien quisiera acercarse a Cristo no lo haga, pues llegan a decir, para ser católico como esa persona, mejor no. Para ser como Perengano o Sutana que va a misa, que comulga, se confiesa y que traigas una medalla de Cristo de la Virgen de Guadalupe en el pecho, mejor no, pues nomás ve su vida. Y en cuarto lugar, porque hay muchos que no conocen a Cristo y viven en otra sintonía con Él, muchas de las veces completamente con otras estructuras de valores, donde los mueven otros criterios, planes, ideales y metas, y eso hace difícil el abrirse a su llamado, a seguirlo. Por eso dice el Señor Jesús: Rueguen, por tanto, al dueño de la mies que envíe trabajadores a sus campos. Y sin embargo, ¿cuántos oran con fe por esa necesidad que hay en la iglesia y en el mundo? ¿Cuántos están dispuestos a apoyar a un hijo o hija para que siga a Dios en la vida consagrada? Pero lo más desafiante, querida hermana o hermano, es la siguiente. ¿Y cuántos que son llamados están dispuestos a decirle, Señor, si quiero seguirte? Señor, si quiero hacer tu voluntad. ¿Cuántos están dispuestos a decir, toma mi vida, Señor, cuando viven en un mundo que les ofrece tantas opciones muy placenteras, pero desgraciadamente muy contrarias a la voluntad de Dios y muy contrarias para hacer el bien a los demás? Que el Señor a todos los bendiga, los proteja y los libre de toda maldad. En el nombre del Padre, del Hijo y del Espíritu Santo. Amén.
1: Son las 8:47. 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
1: ¿Qué tal, amigos de La Qué Buena 91.9 en Ciudad Hidalgo y de Radio Sensitivo 88.3 en Marabatío? Yo soy Chuy Morales y hoy se festeja el Día del Padre. Muchas felicidades a todos los papás de La Qué Buena y de Radio Sensitiva. Esto es lo más relevante de la semana. Brasil consiguió su primera victoria en el Mundial al golear a Haití 3-0 en el Estadio de Filadelfia el viernes. Brasil avisó temprano con una anotación, pero el árbitro asistente señaló fuera de juego y el gol fue invalidado tras la revisión. Pero al minuto 22 abrió el marcador 1-0 tras aprovechar un rebote suelto otorgado por el portero haitiano. Para el minuto 35 se aumentó la ventaja con un remate certero de pierna izquierda que dejó sin opciones a los haitianos para el 2-0. Al minuto 39 un jugador brasileño tuvo que abandonar el terreno de juego debido a una molestia física, por lo que en su lugar ingresó el joven delantero Ryan. Vinicius Jr. hizo el tercero al minuto 45+7 tras quedar solo frente al portero haitiano y definir el trazo para el resto del partido. Con este resultado, Haití encadena su segunda derrota consecutiva en el torneo y se convierte en la primera selección matemáticamente eliminada del Mundial. Por su parte, Brasil buscará certificar su pase a los octavos de final el próximo miércoles 24 de junio cuando se enfrente a Escocia en la última jornada de la fase de grupos. Este resultado coloca a Brasil provisionalmente en la cima del grupo C, gracias a su diferencia de goles empatados a 4 puntos con Marruecos. La policía de Zapopan, Jalisco, detuvo a 10 personas por intentar acceder al partido entre México y Corea del Sur, celebrado en el Estadio Guadalajara con acreditaciones falsas. Dichas acreditaciones falsas fueron detectadas al momento de verificar los sistemas de seguridad, que incluyen tecnología NFC y códigos QR. Además, no cumplían con las características físicas que se percibían de materiales de baja calidad, además de que algunos tenían diseños diferentes a los originales. Las autoridades de Zapopan detallaron que los 10 detenidos con acreditaciones falsas fueron presentados ante el Ministerio Público. Ante las detenciones, representantes de la Federación proceden como la parte afectada, explicó la dependencia municipal. La Policía Municipal también detalló que en el operativo de seguridad para el juego entre México y Corea del Sur, el cual terminó con saldo blanco, participaron más de 2.000 elementos. En medio de las fuertes precipitaciones, Baja California, Baja California Sur, Sonora, Sinaloa y Chihuahua podrían alcanzar los 45 grados Celsius para este sábado 20 de junio del 2026. El Servicio Meteorológico Nacional prevé chubascos y lluvias fuertes a muy fuertes con descargas eléctricas y posible caída de granizo en el noroeste del país, también en el occidente, en el centro, en el norte y en el noroeste de México. Se pronostican lluvias puntuales intensas en zonas de Nayarit, Jalisco y Zacatecas, así como rachas de viento de 50 a 70 kilómetros por hora en Coahuila, Nuevo León y Tamaulipas. Por otro lado, un canal de baja presión sobre el oriente y suroeste del país, en interacción con la onda tropical número 9 que se desplaza frente a las costas de Chiapas, propiciará chubascos y lluvias fuertes a muy fuertes con descargas eléctricas en dichas regiones. También se prevén lluvias fuertes, puntuales y muy fuertes en Sinaloa, centro y sur, en Durango oeste y sur, Aguascalientes, San Luis Potosí, norte y oeste, Coahuila sureste, en Nuevo León, centro y sur, Tamaulipas, oeste y suroeste, en Colima, Guanajuato al oeste, Michoacán al noroeste y sur, Guerrero suroeste, Oaxaca suroeste y Chiapas en el sur del país. Hasta aquí la información en este domingo. Deseo que se la sigan pasando muy bien en este Día del Padre. Yo soy Chuy Morales. Más adelante tendré más para usted. 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

0: Oremos. Ofrecemos esta celebración de la Eucaristía por el eterno descanso de José Enrique Vanegas Dimas en su segundo aniversario, Ramón López Molina, tercer aniversario, Pablo García Vanegas, Manuel Olayo Melchor, Eulalia Díaz, Pedro Malos González, María Consuelo Hernández Coronel, Pedro Maltos González, por las almas del purgatorio, por todos los papás difuntos, Juan Velázquez Torres, Sotero Medina, Luis Ortiz, Manuel Ponce Mandujano, Aniceto Trejo, Maurilio Nava Mondragón, José Cleofás Rivera Pérez, José Enrique Lisiaga, Ponciano García Reyes, Jesús Gutiérrez, J. Félix Hurtado Flores, Tomás Flores Mejía, Heriberto Campa, Ismael Carrillo, Pablo Matías, Juan Maltos Reyes, Omar Maltos Reyes, Pedro Díaz, Jesús Medina, Carlos Alcántar Ruiz. Dale, Señor, el eterno descanso. Descansen en paz. Por todos los niños, adolescentes y jóvenes de nuestra parroquia, por todos los papás en sus necesidades, Carlos Medina Gómez, Pedro Medina Velázquez, Omar Medina Velázquez, Rubén Aguillo Miramontes, J. Dolores Ortiz, Amibilec Ortiz, Juan Medina Sánchez, Librado Rivera, por todos los papás que están aquí presentes, por todos los papás enfermos y las personas que les atienden. Señor, concédenos vivir siempre en el amor y respeto a tu santo nombre, ya que jamás dejas de proteger a quienes estableces en el sólido fundamento de tu amor. Por nuestro Señor Jesucristo, tu Hijo, que contigo vive y reina en la unidad del Espíritu Santo y es Dios por los siglos de los siglos. Tenga la bondad de sentarse para escuchar la palabra de nuestro Señor.
1: Del libro del profeta Jeremías. En aquel tiempo, dijo Jeremías, yo oía el cuchicheo de la gente que decía, terror por todas partes, denunciemos a Jeremías, vamos a denunciarlo. Todos los que eran mis amigos espiaban mis pasos, esperaban que tropezara y me cayera, diciendo, si se tropieza y se cae, lo venceremos y podremos vengarnos de él. Pero el Señor, guerrero poderoso, está a mi lado. Por eso mis perseguidores caerán por tierra y no podrán conmigo. Quedarán avergonzados de su fracaso y su ignominia será eterna e inolvidable. Señor de los ejércitos, que pones a prueba al justo y conoces lo más profundo de los corazones, haz que yo vea tu venganza contra ellos, porque a ti he encomendado mi causa. Canten y alaben al Señor, porque Él ha salvado la vida de su pobre de la mano de los malvados. Palabra de Dios.

por ti he sufrido oprobios, y la vergüenza cubre mi semblante. Extraño soy y advenedizo, aún para aquellos de mi propia sangre, pues me devora el celo de tu casa, el odio del que te odia, en mí recae.

A ti, Señor, elevo mi plegaria. Ven en mi ayuda pronto. Escúchame conforme a tu clemencia. Dios fiel en el socorro. Escúchame, Señor, pues eres bueno. Y en tu ternura, vuelve a mí tus ojos.

se alegrarán al verlo los que sufren. Quienes buscan a Dios tendrán más ánimo, porque el Señor jamás desoye al pobre, ni olvida al que se encuentra encadenado. Que lo alaben por esto cielo y tierra, el mar y cuanto en él habita.

De la carta del apóstol San Pablo a los romanos. Hermanos, así como por un solo hombre entró el pecado en el mundo y por el pecado entró la muerte, así la muerte llegó a todos los hombres, por cuanto todos pecaron. Antes de la ley de Moisés, ya había pecado en el mundo, y si bien es cierto que el pecado no se imputa cuando no hay ley, sin embargo, la muerte reinó desde Adán hasta Moisés, aún sobre aquellos que no pecaron con una transgresión semejante a la de Adán, el cual es figura del que había de venir. Ahora bien, con el don no sucede como con el delito, porque si por el delito de uno solo murieron todos, ¿cuánto más la gracia de Dios y el don otorgado por la gracia de un solo hombre, Jesucristo, se han desbordado sobre todos? Palabra de Dios.

El Espíritu de la verdad dará testimonio de mí, dice el Señor, y ustedes también darán testimonio.

0: El Señor esté con ustedes. Del Santo Evangelio según San Mateo. En aquel tiempo, Jesús dijo a sus apóstoles: No teman a los hombres. No hay nada oculto que no llegue a descubrirse. No hay nada secreto que no llegue a saberse. Lo que les digo de noche, repítanlo en pleno día. Lo que les digo al oído, pregónenlo desde las azoteas. No tengan miedo a los que matan el cuerpo, pero no pueden matar el alma. Teman más bien a quien puede arrojar al lugar de castigo el alma y el cuerpo. No es verdad que se venden dos pajarillos por una moneda. Sin embargo, ni uno solo de ellos cae por tierra si no lo permite el Padre. En cuanto a ustedes, hasta los cabellos de su cabeza están contados. Por lo tanto, no tengan miedo, porque ustedes valen mucho más que todos los pájaros del mundo. A quien me reconozca delante de los hombres, yo también lo reconoceré ante mi Padre, que está en los cielos. Pero al que me niegue delante de los hombres, yo también lo negaré ante mi Padre, que está en los cielos. Palabra del Señor. Si gustan sentarse. En el Evangelio que hemos escuchado, nos encontramos a Jesús que va a enviar a sus apóstoles a anunciar la buena nueva, la llegada del reino de los cielos. La realidad de ellos no es una realidad tan favorable para anunciar el Evangelio. Será difícil para los 12 apóstoles el anuncio del Evangelio. Habrá persecuciones. La mayoría de ellos, si no es que todos, murieron de una forma violenta como mártires por anunciar la verdad sin miedo. Es una invitación muy clara que Cristo nos está haciendo el día de hoy. No tener miedo a expresar lo que creemos. La fe no es para estarse oculta solamente en el corazón. La fe es para vivirla, para disfrutarla, para que todo el mundo reconozca que soy católico sin ningún tipo de temor. ¿Por qué ocultar la fe? Si soy católico y amo a Cristo, que lo sepa todo el mundo. Claro, no haremos cosas tan extrañas, sino con nuestro ejemplo de diario vivir, así vamos anunciando que somos seguidores de Cristo. Porque quien sigue a Cristo, dice el Evangelio, no puede quedar oculto. El secreto de seguir a Cristo es para ser revelado. El amor a Dios es para que se grite desde las azoteas, que todo el mundo lo sepa, que amamos a Dios, que somos seguidores de Cristo. Pongamos un ejemplo: los enamorados, aquellos jóvenes novios. Es imposible que uno no se dé cuenta que están enamorados. Se ve a simple vista que están enamorados uno del otro. ¿Por qué? Aquel muchacho que a lo mejor nunca se bañaba ni se peinaba, ahora ya lo hace todos los días. Se peina, se baña, se echa perfume. Se ve desde lejos que está enamorado y quiere agradar a alguien. O aquella muchacha que está enamorada, que solamente se la pasa viendo el celular esperando al novio. Ya ni comen de tanto amor que tienen. Es imposible ocultar el amor. No se puede. Si se intenta ocultar el amor, pues causa sus conflictos, muchas complicaciones en nuestra vida. Es lo mismo con la fe. Si amamos de verdad a Cristo, eso se va a reflejar en nuestra vida, en nuestras obras, en nuestros actos. Y es allí donde podemos nosotros analizarnos. ¿Mis actos están hablando de un amor profundo a Cristo, o aún tengo más por caminar aún tendremos más por ir corrigiendo en nuestra vida, por ir conociendo y reconociendo a Cristo como el dueño y el centro de nuestra vida. Si queremos preguntarnos si amamos a Dios, basta con revisar nuestra vida, nuestros actos de todos los días, de qué están hablando en mi vida. Finalmente, Cristo nos dice que quien le reconozca a Él, Él también lo reconocerá. Dios nos da su amor a todos, pero no obliga. Sí nos ama, pero el corazón humano es un corazón libre. Él nos dejó en la total libertad para aceptarlo o no aceptarlo. Así que, hermanos, hoy digamos a Cristo que sí queremos aceptarlo en nuestro corazón, que queremos que su amor resplandezca en nuestra vida, en todos nuestros actos, en todo lo que hagamos. Llenos de gozo y de alegría, profesemos nuestra fe, nos ponemos en pie. ¿Creen en Dios, Padre Todopoderoso, Creador del cielo y de la tierra? ¿Creen en Jesucristo, su Hijo único, Señor nuestro, que nació de la Virgen María, padeció, murió por nosotros, resucitó y está sentado a la derecha del Padre? ¿Creen en el Espíritu Santo, en la Santa Iglesia Católica, en la comunión de los santos, en el perdón de los pecados, en la resurrección de los muertos y en la vida eterna? Digamos, esta es nuestra fe, esta es la fe de la Iglesia que nos gloriamos de profesar en Jesucristo nuestro Señor. Queridos hermanos, reunidos en un solo cuerpo, proclamemos los beneficios de nuestro Dios. Roguémosle que atienda nuestra oración, incluso aquello que no sabemos expresar. A cada oración digamos, te rogamos, óyenos. Por el Papa León, por nuestro Obispo José Armando, por todos los presbíteros y diáconos, por todo el pueblo confiado a su servicio pastoral. Oremos.
1: Te rogamos, oye.
0: Por las autoridades civiles, sus colaboradores, para que promuevan el bien común. Oremos.
1: Te rogamos.
0: Por los que se encuentran lejos de sus hogares, los que viajan, los migrantes, los prisioneros, los papás que están lejos de su hogar. Oremos.
1: Te rogamos, óyenos.
0: Por cuanto nos hemos reunido en esta asamblea, para que crezcamos en la fe, la devoción, la caridad con el prójimo y el amor a Dios. Oremos.
1: Te rogamos, óyenos.
0: Por todos los padres de familia que han recibido la misión de ser guía en la fe para toda su familia, para que el Señor les siga fortaleciendo. Oremos.
1: Te rogamos, óyenos.
0: Padre Santo, que sean gratos a tus ojos los deseos de tu Iglesia suplicante, y que tu misericordia nos conceda aquello que no podemos expresar por nuestros méritos. Por Jesucristo nuestro Señor. Tenga la bondad de sentarse para presentar al Señor nuestras ofrendas.

Oren, hermanos, para que este sacrificio sea agradable a Dios Padre Todopoderoso. Recibe, Señor, este sacrificio de reconciliación y alabanza y concédenos que, purificados por su eficacia, podamos ofrecerte el entrañable afecto de nuestro corazón. Por Jesucristo nuestro Señor. El Señor esté con ustedes. Levantemos el corazón. Demos gracias al Señor nuestro Dios. En verdad, es justo bendecirte y darte gracias, Padre Santo, fuente de la verdad y de la vida, porque nos has convocado en tu casa en este día de fiesta. Hoy, tu familia reunida en la escucha de tu palabra y en la comunión del pan único y partido, celebra el memorial del Señor resucitado, anhelando el domingo sin ocaso, en el que la humanidad entera entrará en tu descanso. Entonces podremos contemplar tu rostro y alabaremos por siempre tu misericordia. Con esta gozosa esperanza y unidos a los ángeles y a los santos, cantamos unánimes el himno de tu gloria.

Santo eres en verdad, Señor, fuente de toda santidad. Por eso te pedimos que santifiques estos dones con la efusión de tu Espíritu, de manera que se conviertan para nosotros en el cuerpo y la sangre de Jesucristo nuestro Señor, el cual, cuando iba a ser entregado a su pasión voluntariamente aceptada, tomó el pan, dándote gracias, lo partió y lo dio a sus discípulos, diciendo: tomen y coman todos de él, porque esto es mi cuerpo que será entregado por ustedes.

Del mismo modo, acabada la cena, tomó el cáliz y dándote gracias de nuevo, lo pasó a sus discípulos diciendo: tomen y beban todos de él, porque este es el cáliz de mi sangre, sangre de la alianza nueva y eterna, que será derramada por ustedes y por muchos para el perdón de los pecados. Hagan esto en conmemoración mía.

0: Este es el misterio de nuestra fe.
1: Anunciamos tu muerte, proclamamos tu resurrección. Ven, Señor Jesús.
0: Así pues, Padre, al celebrar ahora el memorial de la muerte y resurrección de tu Hijo, te ofrecemos el pan de vida y el cáliz de salvación, y te damos gracias porque nos haces dignos de servirte en tu presencia. Te pedimos humildemente que el Espíritu Santo congregue en la unidad a cuantos participamos del cuerpo y la sangre de Cristo. Acuérdate, Señor, de tu Iglesia extendida por toda la tierra y reunida aquí en el domingo, día en que Cristo ha vencido a la muerte y nos ha hecho partícipes de su vida inmortal. Y con el Papa León, con nuestro obispo José Armando y todos los pastores que cuidan de tu pueblo, llévala a su perfección por la caridad. Acuérdate también de nuestros hermanos que se durmieron en la esperanza de la resurrección, de todos los papás difuntos y de todos los que han muerto, en tu misericordia, admítelos a contemplar la luz de tu rostro. Ten misericordia de todos nosotros, y así con María, la Virgen, Madre de Dios, San José, su esposo, los apóstoles y cuantos vivieron en tu amistad a través de los tiempos, merezcamos por tu Hijo Jesucristo compartir la vida eterna y cantar tus alabanzas. Por Cristo, con Él y en Él, a ti, Dios Padre omnipotente, en la unidad del Espíritu Santo, todo honor y toda gloria por los siglos de los siglos. Fieles a la recomendación de nuestro Salvador y siguiendo su divina enseñanza, nos atrevemos a decir: Padre nuestro que estás en el cielo, santificado sea tu nombre, venga a nosotros tu reino, hágase tu voluntad en la tierra como en el cielo. Danos hoy nuestro pan de cada día, perdona nuestras ofensas, como también nosotros perdonamos a los que nos ofenden. No nos dejes caer en la tentación y líbranos del mal. Líbranos de todos los males, Señor, y concédenos la paz en nuestros días, para que, ayudados por tu misericordia, vivamos siempre libres de pecado y protegidos de toda perturbación, mientras esperamos la gloriosa venida de nuestro Salvador Jesucristo. Señor Jesucristo, que dijiste a tus apóstoles: la paz les dejo, mi paz les doy, no tengas en cuenta nuestros pecados, sino la fe de tu Iglesia, y conforme a tu palabra, concédele la paz y la unidad. Tú, que vives y reinas por los siglos de los siglos. La paz del Señor esté siempre con ustedes. En el Espíritu de Cristo resucitado, dense como hermanos la paz.

Este es el Cordero de Dios que quita el pecado del mundo. Dichosos los invitados a la cena del Señor.

con asidua devoción lo recibamos convertido en certeza de redención. Por Jesucristo nuestro Señor. Tenga la bondad de sentarse un momento para darles algunos avisos. Les invitamos a reunirnos hoy a las 7 de la tarde para la representación de la vida y obras de San Juan el Bautista aquí en el templo parroquial, que ya son casi vísperas de nuestra fiesta, y el equipo de representación de Semana Santa nos va a ofrecer pues esta representación. Están todos cordialmente invitados. Se les invita a seguir apoyando para la realización de la fiesta de San Juan Bautista, nuestro santo patrono, con alguna cooperación que ustedes de corazón puedan entregar, favor de acercarse a la notaría parroquial. Los grupos de la parroquia están en el atrio realizando diferentes actividades para recaudar fondos para nuestra fiesta patronal, a través de kermés, tómbolas, entre otras actividades. Están aquí en el atrio para que ustedes puedan acercarse. Les seguimos invitando al rezo del novenario de San Juan el Bautista. El rosario de Aurora es a las 6 de la mañana. Partimos de aquí de la parroquia y vamos caminando por las calles y rezando el Santo Rosario hasta llegar a la calle que ha sido designada para la celebración de la Eucaristía. Después de la misa, pues las personas han sido muy generosas, nos dan un pequeño almuerzo para que vayamos todos bien contentos, bien rezados y bien comidos a las siguientes actividades de nuestra labor de todos los días. A las 12 tendremos la misa por los peregrinos de nuestras comunidades. A las 7 de la tarde, la misa por los gremios de la ciudad y grupos pastorales. Hoy la misa de la tarde será a las 6. Para nuestra fiesta patronal de San Juan Bautista, este 24 de junio, recordemos que es misa de precepto para todos los que formamos parte de esta parroquia, pero todos están cordialmente invitados a las siguientes actividades. Mañanitas a las 5 de la mañana. A las 6 tendremos la misa y el término de la misa se va a realizar la procesión hacia la presa de San Miguel Curahuango, para tener en ese lugar la renovación de las promesas bautismales. Están todos cordialmente invitados. 7 de la mañana, misa por los enfermos. 12 del mediodía, bendición del mercado. A la 1 de la tarde, misa solemne, concelebrada, presidida por nuestro vicario episcopal, el presbítero Jesús Rosillo. 7 de la noche, misa por los migrantes y ausentes. Durante todo el día habrá kermés en el atrio parroquial. Así que, mamás, ese día no cocinen en su casa. Tráiganselos para acá. Aquí habrá una rica kermés y unos ricos antojitos, para que no se preocupen de qué voy a hacer ese día, sino vengan a la kermés y puedan pues disfrutar junto con la kermés de la música que estará la banda acompañándonos durante el día. Por la noche tendremos la quema de fuegos pirotécnicos para quien guste también acompañarnos. Se les invita a la peregrinación varonil a pie en honor a Nuestra Señora de la Salud, a la Basílica de Pátzcuaro. La salida será el día 3 de julio a las 7 de la mañana, de aquí, del templo parroquial. Mayor información en la notaría o con los encargados. Se les invita a la peregrinación a pie en honor a Nuestra Señora María Refugio de Pecadores a la ciudad de Acámbaro. La salida será el día 2 de julio a las 9 de la noche.
aquí en el atrio parroquial. Mayores informes con el comité organizador o en la notaría parroquial. Se les invita a todos quien guste formar parte de la catequesis, ya sea catequesis infantil o catequesis de adultos. Así que están todos cordialmente invitados a compartir la fe a través del método que la diócesis nos ha entregado. Ya hay libros y esos libros son los que vamos siguiendo. Así que ya tenemos el material, solamente nos faltan catequistas que quieran compartir su fe con los más pequeños y ayudar de esa manera a los papás en la educación. Así que mayores informes, quien quiera ser catequista, hombre o mujer, pueden pasar a anotarse en la notaría parroquial. Y próximamente tendremos una reunión para ir explicando cuál es el proceso a los nuevos catequistas. El jueves 25 tendremos reunión de capilleros a las 10 de la mañana y de consejo parroquial a las 4:30 de la tarde. A la salida del templo se les ofrece el periódico Comunidad Cristiana para quien guste adquirirlo. Nos ponemos en pie. El Señor esté con ustedes. La bendición de Dios Todopoderoso, Padre, Hijo y Espíritu Santo, descienda sobre ustedes y permanezca para siempre. Dulce Madre, no te alejes, tu vista de mí no apartes. Lleno en todas partes. Ya que nos proteges tanto. María, llena de dolor, haz tú que cuando expiremos. San Juan Bautista. Pues vamos a darles un fuerte aplauso a todos los papás que están aquí presentes en este su día. Pues quien tenga a su papá pues allí presente, pues déles un abrazo de felicitación de nuestra parte. Que tengan todos papás un excelente día, disfruten este día con su familia. En nombre de Cristo podemos irnos en paz.

0: gracias por acompañarnos en la Santa Misa desde la parroquia de San Juan Bautista de Marabatío. 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
29: Son las 10 con 5 minutos. 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

amigos, ¿cómo están? Muy buenos días. Qué gusto saludaros en este momento. Ya son las 10 de la mañana con 9 minutos a través de Radio Sensitivo 88.3 en un programa especial. Amigos, amigas, tenemos un programa súper especial, ¿verdad? Para pues el día de hoy, felicitando a todos los papás, pero también de manera muy especial a todos los papás que se encuentran en el cielo. 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Y como lo dicen ellos, directo del corazón hasta el cielo. Y bueno, pues amigos, si tú quieres hacer una petición de alguna canción bonita, mándanos una nota de voz al 447-153-8488, que hoy las peticiones se nos van hasta el cielo porque hay muchos papás que pues tristemente hoy están escuchándonos allá en el cielo, pero muy contentos, ¿verdad?, de poder estar recibiendo sus saludos. Y por supuesto también para los papás que nos están escuchando y que hoy están festejando este día tan bonito, con mucho gusto los felicitamos y les enviamos un abrazo enorme de parte de todo el equipo de Radio Sensitiva 88.3. Pues amigos, de todas las felicitaciones hoy recibimos 447-153-8488. 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

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Vámonos con música, señoras y señores. Se llama Mi Querido Viejo. Es Don Chayo el Cardenal. Son las 10 de la mañana con 11 minutos.

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2: Bien, amigos, de manera especial, hoy tenemos este programa. 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Que bueno, como los comentaba, hoy puedes saludar a tu papá, que por supuesto ya le diste el abrazo, el apapacho, ya le marcaste, ya le mandaste un WhatsApp, un mensaje. Y bien, también de manera especial hasta el cielo, mandamos un saludo para todos los papás que nos escuchan allá en el cielo con mucho cariño. Vamos con esta canción, regreso con sus mensajes.

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2: Amigos, continuamos, nos vamos con sus notas de voz. 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
3: Buenos días, Alegre. Quisiera mandarles saludos a mi papá Luis Antonio, de parte de sus cuatro hijas. Quisiéramos decirle que lo queremos mucho, que gracias por ser un gran padre. Y no sé si me podrías complacer con el corrido de Juan Marta para él, que le gusta mucho. Gracias.
2: Claro, se lo mandamos con mucho gusto.
4: Buenos días, amigo Alegre. Que tengas un bendecido domingo. Un saludo para mi papá José Abad, que se encuentra en el cielo, para mi sobrino Francisco García Abad, con las mañanitas.
2: Claro,
4: Alegre,
2: que sí.
4: Gracias.
2: Un abrazo y muy bonito día. Gracias. Buenos días.
4: Muy buenos días. Oli.
2: ¡Ole, Crayoli!
4: Muy buenos días, Alegre. Yo quiero dedicarle a mi papá, a don Jesús Cástulo. Antes que nada, gracias a Dios que todavía lo tenemos.
2: Claro.
4: Por favor, ponle la canción, la de Yo Quiero Ser Como Mi Papá, con Topollillo, por favor.
2: Órale.
4: Sabe que lo amamos mucho y sabe que aquí estamos. Muchas gracias, Alegre, y muchas felicidades en este día para todos los papás, en especialmente para el mío. Gracias, Alegre.
2: Con mucho cariño y con mucho respeto le mandamos un saludote enorme. Muchas gracias. Continuamos. Hoy tenemos únicamente notas de voz, muchachos. Manda la tuya.
3: Buenos días, Alegre.
2: Buenos
3: Quiero
2: días.
3: Que me mandes un saludo hasta el cielo para mis abuelos Abel y Félix.
2: Ajá.
3: Y para mi tío Francisco, que ellos ya están en el cielo y los extraño mucho. Y quisiera que me complacieras con la canción Préstame a mi padre, de Edwin Luna, por favor.
2: Préstame a mi padre. Bueno, pues, señoras y señores, vámonos con música, vámonos con canciones, vamos con otra nota de voz también que tenemos.
5: Hola, Alegre, buenos días. Quiero que le mandes un saludo bien especial para mi papá, el señor Gregorio de la Luz Santiago, y para mi esposo Felipe Blanco Pedraza, y para mi hermano, que es como mi segundo papá, José Rosario de la Luz, de acá de Santiago, y en especial para todos los papás también de acá de Santiago Puriotzicuaro, y aquí de la pollería El Pechugón. Gracias, Alegre, y pon una canción, la de Julián Álvarez, la de Regalo de Dios, por favor. Alegre, gracias.
2: Bueno, pues con mucho gusto, vámonos con música que me están solicitando, amigos, amigas, en esta muy bonita mañana. Señoras y señores, hoy domingo 21 de junio, hoy es el Día del Padre. Y bueno, pues hay una persona que nos solicitó una canción, Hasta el Cielo, y bueno, pues esta es cortesía de mis amigos de Funera. Vamos con este tema, se llama Préstame mi Padre, Hasta el Cielo. Son las 10:26 de la mañana.
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0: Pues estamos de regreso, por supuesto, en este especial para papá. Muchas gracias por estar sintonizando la radio. Oigan, hace un momento la transmisión de la Santa Misa Dominical desde la parroquia de San Juan Bautista, totalmente en vivo para todos ustedes. Vámonos en este momento con más notas de voz, muchachos y muchachas, amigos y amigas, señoras y señores.
1: Hola, Alegre, yo quiero mandar un saludo para mi abuelito Carlos González y Arturo Miranda Alvarado hasta el cielo con la canción de Eres mi persona preferida del Bebeto.
0: El Bebeto. Bueno, pues ahorita en un momento lo mandamos con mucho gusto hasta el cielo. Muchas gracias.
2: Hola, Alegre, buenos días. ¿Me puedes complacer con la canción de Mi querido viejo de Vicente Fernández? Y saludos para los papás. Para mi papá en especial, Isaías Hernández, para mis hermanos, Álvaro y Francisco, ajá, que todavía se encuentra con nosotros, y para, en especial para mi esposo, José González, hoy por ser día del papá, también un saludo hasta el cielo para los papás que ya no se encuentran con nosotros, para mi hermano Alberto y Ángel Hernández, y para mi suegro Antonio González. Saludos, Alegre, buenos días y feliz día del papá para todos.
0: Gracias. Pues recibimos sus saludos con mucho cariño. Un abrazo especialmente a toda la gente bonita que nos está escuchando en este momento. Y bueno, pues hasta el cielo los saludos que se van. 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
3: Hola, amigo Alegre, ¿me puedes mandar saludos aquí para mi papá y para mi abuelito? Que estamos así haciendo donas y que ahorita vamos a hacer unos pollos asados.
0: ¡Ah, mira!
3: Ya para que te vengas.
0: ¡Órale!
3: Saludos, que nos puedes poner una canción, la de del bandido de amores de Joan Sebastián con Antonio Aguilar, que te escuchamos aquí en la colonia del Panteón. Gracias.
0: Órale, pues le mandamos un saludo a la gente bonita de la colonia del Panteón. Para los que están haciendo por ahí el almuerzo, muy buen provecho.
4: Alegre, buenos días.
0: Buenos días.
4: Hola, tía Lucha.
0: Tía Lucha.
4: ¿Me puedes mandar una canción para mi papá, ya que está en el cielo? Para mi esposo Vicente Franco, que es padre de mis hijas.
0: Sí.
4: Por favor, ¿me puedes mandar la canción de ¿Qué falta me hace mi padre, por favor? Gracias, Alegre, y felicidades para tu papá, ya que tú lo tienes.
0: Gracias.
4: Todavía contigo. Gracias, Alegre.
0: Muchas gracias.
4: Gracias.
0: Vámonos con esta canción, señoras y señores, Vicente Fernández, una dedicatoria que se nos va hasta el cielo. El tema se llama ¿Qué falta me hace mi padre? Y nuevamente agradecemos a nuestros amigos de Funera, del corazón hacia el cielo, esta dedicatoria que se nos va del corazón hacia el cielo. Son las 10:32.

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0: Muchas felicidades a todos los papás que nos están escuchando en este momento. Vámonos con las notas de voz. Estamos saludando a todos los papás a través de notas de voz. ¡Vámonos!
1: Buenos días, amigo alegre. Quisiera mandarle un saludo a mi papá, Edubiges Martínez, por ser Día del Padre. Aquí, saludos de su hijo Mau. Y a ver si le pones una canción de El Bandido de Amores con John Sebastián y Antonio Aguilar. Y saludos para todos los jefes.
0: Para todas las personas.
1: Pero especialmente al mío.
0: Órale, ya estamos. Oigan, pues yo también le quiero mandar un saludo especialmente pues a mi papá, el señor Leopoldo González Maya, y el señor Don Paul, que por supuesto que ahorita nos está escuchando a todo volumen. Un abrazote especialmente para mi papá, el señor Leopoldo González Maya, para mi papá y puro Grupo Egon, compa Paul. Ya te la sabes, Polito, que te queremos mucho y te mandamos un abrazo especialmente. Bueno, pues un abrazo para él. Para mi abuelito Pablo, también le mando un saludo hasta el cielo. Y bueno, para mi abuelito Benito, bueno, también con mucho cariño para él. Con mucho, mucho cariño y respeto para ellos que en el cielo nos están escuchando. Vamos con la siguiente nota.
2: Feliz Día del Padre hasta el cielo para mi papá Carlos González Reséndiz, que lo amo y lo extraño demasiado. Que no importa la edad que tenga, siempre me hará falta. Si me pudieras poner la canción de Un Abrazo de Gloria Trevi. Gracias.
0: Claro que sí, se la mandamos con mucho gusto. Un abrazo de Gloria Trevi.
3: Seguimos, buenos días, muchachos. Alegre. Sí, me podría poner la canción que falta me hace mi padre para saludar a mi papá, el señor Eustacio Hernández Velasco, y a mi hermano Martín Hernández Martínez, y a mi cuñado Feliberto Velázquez Velázquez. Ellos nos escuchan en el cielo. Por favor, alegre con la canción que falta me hace mi padre.
0: Bueno, acabamos de mandar la canción, pero en un momento la vamos a mandar nuevamente con otra versión de Antonio Aguilar, que es una versión diferente, es la misma canción, diferente versión.
4: Hola, alegre, muy buenos días. Saludos para mi papito Jesús Olayo Albino. Hoy, por ser día del papá, le quiero decir muchas gracias, papi, por todo lo que nos has dado a mí y a mis hermanas y hermanos. Sabes que te amo mucho, que Dios te bendiga y cuide y proteja de todos los peligros que pueda haber a todos los papás del mundo. En especial a ti, papito, de parte de tu hija Lupita Olayo, que te ama mucho. ¿Me podrías complacer con la canción Mil Gracias, Papá, de Los Originales de San Juan? También muchos saludos para tu papi Don Gracias. Paul y para Don Benito González, de parte de Lupita Olayo. Muchas gracias.
0: Oh, muchas gracias. Saludos también para mi tío Benny, Don Benny Cadenas. Le mando un abrazo con mucho cariño también para él.
5: Hola, alegre, buenos días. Yo quisiera que me mandes un saludo para mi papá Javier de la Luz González, que es desde acá de San Ramón. Y muchas felicidades, feliz día del papá, en especial para él, para de parte de todas sus hijas, sus hijos, que lo queremos mucho, que Dios lo bendiga y que le dé muchos años más de vida para que esté con nosotros.
0: Bueno, pues ahí están los saludos. Señoras y señores, muchos saludos que nos están llegando hoy.
6: Buenos días, alegre.
0: Buenos días.
6: Ahí, una felicitación para mi suegro, que es el papá de mi esposa, para mi cuñado Mario, Ramiro, Alejandro, que son papás, para mi hermano Juan Carlos, para mi hermano Jesús y para mi papá Juan. Y si le puedes complacer con la canción de el 24 de junio de San Juan,
0: ah, okay,
6: para él, que le gusta mucho, o una de las jilguerías, la del vato gacho.
0: Órale.
6: Por favor, gracias.
0: Ya estamos, buenos días, buenos días.
7: Alegre, buenos días.
0: Buenos días.
7: Quisiera me complacieras con la de ¿Qué falta me hace mi padre?, con Antonio Aguilar, para un gran padre que está en el cielo, Francisco Soto, y para mi hermano Miguel Ángel Soto Reyes, hasta el cielo, que siempre lo recordaremos. Y las mañanitas para un gran padre, para José Mayoral. Gracias, alegre, y feliz día del padre para todos.
0: Vámonos con la canción más solicitada en esta mañana. Se llama ¿Qué falta me hace mi padre? Es Antonio Aguilar. 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Sale, vale, vámonos con con esta rolita, regresamos, son las 10:40.

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2: Bien, amigos y amigas, seguimos con los saludos, seguimos con las notas de voz. 447-153-8488 es el número directo a cabina para que usted se pueda comunicar con nosotros. 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Vamos en este momento con notas de voz, muchachos, adelante.
3: Alegre, buenos días.
2: Buenos días.
3: Gracias por hacer este bonito programa, para saludar a todos los papás hoy en su día. Yo, gracias a Dios, todavía tengo a mi papá con vida y le agradezco mucho a Dios por la bendición. Aunque, pues por circunstancias no estamos juntos, pero él siempre vive en mi corazón. Y quiero que me complazcas con una canción. Me refiero a ti para saludar a mi señor padre, Rubén Coronel, de su hija desde Milwaukee, Wisconsin, y para mis abuelitos, que ya están en el cielo, Alegría. Gracias, saludos y bendiciones para usted.
2: Vámonos con esta canción que se nos va hasta el cielo, cortesía de mis amigos de Funera. Las 10:48 de la mañana.

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2: Vamos en este momento con más notas, muchachos, adelante.
3: Hola, Radio Sensitiva, quiero mandar un saludo para mis papás, Joaquín, y para mi abuelito Agustín, que todavía están con vida. Si me pudieras complacer con la canción de Un Millón de Primaveras, gracias.
2: Claro que sí, con mucho gusto.
4: Feliz Día del Padre hasta el cielo para mi papá Carlos González Reséndiz, que lo amo y lo extraño demasiado, que no importa la edad que tenga, siempre me hará falta. Si me pudieras poner la canción de Un Abrazo de Gloria Trevi. Gracias.
5: Hola, amigo Alegre. Buenos días. Un saludo para el señor Jesús Correa García. Para mi papá que está en el cielo.
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7: Amiguitos, póngame una canción para mi papá Andrés Elías González Ambrosio, que están en el cielo. La canción Máquina 501, les encantaba esa canción. Jesús Ramírez. Gracias, papá.
2: Gracias.
8: Alegre, buenos días.
2: Buenos
8: días. ¿Puedes mandar saludos para mis tres hijos, que son papás? Y para mi esposo Rubén Flores, que también está festejando el Día del Padre, Alegre, con la canción de El Señor de las Canas, Alegre, gracias.
2: Bueno, pues ahí está, señoras y señores, tenemos muchas peticiones y seguimos avanzando con estas canciones, especialmente hoy para todos los papás que nos están escuchando, que están escuchando este programa dedicado para ellos a través de saludos. Vamos con esta canción, se llama El Señor de las Canas, y vamos y regresamos en un momento. Señoras y señores, son las 10:53 de la mañana.

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2: Oigan, amigos, estamos despidiendo este pequeño especial que hicimos, por supuesto, cortesía de Funera. Y antes de despedirnos, vamos con una entrevista que realizamos el día de ayer, justamente desde las instalaciones de Funera, que ellos son patrocinadores de este programa el día de hoy. Adelante, muchachos.
3: Amigos, ¿cómo están? Muy buen día. 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

0: pasar los últimos momentos con la persona que falleció.
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1: Al contrario, alegre, un placer.
0: Gracias, amigo. 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Aquí damos fin a este patrocinio. Nosotros continuamos con nuestra programación y demás saludos y ganadores de otra promoción que en un momento les platico. ¡Vámonos!
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0: Muchachos, muchachos, estamos de regreso. Oigan, que suene la mañanita, muchachones. Oigan amigos, comentarles que no se les olvide que hoy tenemos la mención de los ganadores de la dinámica con nuestros amigos de Pastelería Melis. Hoy entregamos un pastel para 40 personas, por supuesto con nuestros amigos de Pastelería Melis en Contepec y otro más en Tungareo. Así que, pues en un momento me enlazo con mis amigos de Pastelería Melis para saludarlos y también me enlazo con los ganadores para pues hacerlos oficiales y que puedan ganarse su pastel. Vamos con últimas notas porque vamos con ganadores de dinámicas que tuvimos allá en las redes sociales.
4: Alegre, buenos días.
0: Buenos días.
4: ¿Me puedes mandar un saludo para David Gutiérrez Macías de Pajacuarán, Michoacán?
0: Ah, órale.
4: ¿Y me podrías poner la canción de Un Rinconcito en el Cielo para mi hermano Pedro Gutiérrez, que se nos adelantó hoy, hace 2 meses? Gracias.
0: Con mucho cariño, mucho respeto hasta el cielo. Un abrazo enorme.
5: Hola, hola, amigo Alegre, muy buenos días. ¿Cómo
0: buenos
5: estás?
0: Días.
5: Espero en Dios y te encuentres muy bien de salud. Son mis mejores deseos. Amigo Alegre, gracias por acompañarnos el día de hoy y te lo agradezco muchísimo. Amigo Alegre, este saludo es para mi papá, que aún está en vida con nosotros, gracias a Dios. El señor Ignacio Hernández Sandoval. Feliz Día de los Papás para todos, para todos. Y para su papá de mi esposo, el señor Felipe Valdés Bello.
0: Ajá.
5: Que está un poquito mal de salud, pero que le eche muchísimas ganas. Y amigo Alegre, no quiero llorar. Este saludo es para todos mis seres queridos que ya están en el cielo.
0: Claro.
5: Tengo muchos, muchos que aún sigo queriendo y recordando. Mi abuelito Isaac Hernández, Alfonso Hernández, Isaac Hernández,
0: ¿sí?
5: Son muchos, amigo Alegre. Gracias, te lo agradezco mucho. Un fuerte abrazo para ti, con mucho aprecio y cariño. Que Dios te bendiga. Y que Dios bendiga a tu papá.
0: Gracias.
5: Que Dios le conceda muchos años más de vida y de salud.
0: Muchas gracias.
5: Con mucho respeto, amigo Alegre, por ser Día del Papá. Y también para el amigo Cris, muchas felicidades, amigo Alegre. Gracias, te lo agradezco muchísimo. Y deseo de todo corazón que tengas un muy bonito día al lado de tus seres queridos. Cuídate mucho, amigo Alegre.
0: Muchas gracias. También le mando un fuerte abrazo a mi hermano Cris González. Bueno, para bien por el Día del Padre. Un abrazote enorme, Cris. Ya sabes que te queremos mucho. Y a ratito nos vamos al Peluche Rojo.
6: Buenos días, Alegre. Mandé un saludo para mi esposo Francisco Luz, para mi yerno Joel Telles, para mi hijo Juan, mi hijo Luis, por el Día del Papá. Que se la pasen muy contentos. Hoy en

0: ese día y para mi papá y mi suegro hasta el cielo con la canción La Banda del Carro Rojo, que es la que le gustaba. Gracias.
1: Gracias y bonito día. Seguimos con más notas, muchachos. Adelante.
2: Buenas tardes, Alegre. Quiero mandar saludos para mi papá desde el cielo, Enrique Ávila Bautista. Alegre, si le puedes poner la canción De a Poquito, que le gustaba a él.
1: De poquito, na, na, na. Creo que es esa, ¿verdad? Seguimos, más notas.
3: Hola, buenas tardes, Alegre. ¿Le puedes mandar un saludo a mi papá que trabaja en la carnicería Don Felipe de Tlalpujahua? Y me puedes complacer con la canción de Nieves de Enero de Chalino Sánchez. ¡Ajúa! ¡Gracias!
1: ¡Ajúa! Un abrazote enorme. Oiga, muchas gracias para todas las personas que nos están enviando su nota de voz en este programa. Vámonos con última nota de voz porque nos vamos a complacencia. Nos vamos con ganadores.
4: Hola, Alegre, buenos días. ¿Podrás complacerme con la canción de Rumbo al Sur para mi papá Pablo Cruz Parra, Hasta el Cielo, por favor?
1: Vamos con la canción, señoras y señores, para el señor Pablo Cruz y el señor Benito González. Son las 11:13.

Sí, señoras y señores, pues yo creo que es un momento para el día de hoy, pues compartirlo con nuestros seres queridos. Bueno, pues si tienes la dicha de tener a tu papá, dale un abrazo, dale un besito, dale mucho cariño. Y bueno, pues a veces, como lo comentábamos, lo material siempre queda a un lado, ¿verdad? Yo creo que con que te tomes el tiempo para ir a visitar a tu papá, si aún lo tienes, con que te tomes ese tiempo para llamarle, si te encuentras lejos, mandarle un mensaje que sepa que estás ahí, pues muy bonito, ¿verdad? Les mando un fuerte abrazo a todos y cada uno de ustedes que nos están escuchando. Y nuevamente, pues muchas felicidades a todos los papás. Me hacen falta muchas canciones por complacer, pero también me hace falta mencionar a mis ganadores. Señoras y señores, en esta semana estuvimos anunciando una dinámica muy bonita, por supuesto, para que usted pudiera participar y festejar a papá. Y bueno, pues déjeme le platico. Pues hace días subimos la dinámica con nuestros amigos de Pastelería Melis, a quienes les mando un fuerte abrazo, muy cordial, afectuoso. Y bueno, pues el día de hoy ya tenemos que sacar, anunciar a nuestros ganadores. ¿Sale, valen? Muchas felicidades. Y bueno, pues déjenme comentarles. Pastelería Melis hoy entrega un pastel para 40 personas y su kit. Y por supuesto el kit incluye, pues, desechable, platos, cucharas, servilletas y vela, pirotecnia y de todo. Y bueno, pues también muchas felicidades porque van a ser dos ganadores. En un momento más me voy a enlazar con nuestros amigos de Pastelería Melis y vamos a hacer oficial a los ganadores. Así que, pues un abrazote enorme a nuestros concursantes, a todas las personas que participaron. Pero bueno, pues solamente tenemos un ganador. Vámonos con esta rolita de regreso porque anunciamos ganadores de la dinámica con Pastelería Melis. Esto se llama Mi Viejo, es Edén Muñoz. Son las 11:17.

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2: Gracias. 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
2: Ahí está. ¿Algún saludo que gustes mandar, amiga Andrea? ¿Algún saludo que se nos esté pasando?
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2: Muchas gracias, bonito día. 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
2: Bueno, pues vamos en este momento a llamarle al ganador del pastel de Contepec, que si sí, ahí está, ya tenemos ganador, ya está revisado.
3: No existe.
2: Ah, chiray, caray, dice que no existe. Vamos a marcarlo sin el... sin el otro, sin los otros números del inicio, por favor, producir. 0126, es ese. Vamos a marcarle, como que no existe.
3: Déjalo nuevamente. El número que marcaste no existe.
2: ¡Ah, caray! Déjame revisarlo a ver si era por WhatsApp la llamada, Ana. ¡Márcale, producer! Ah, sí, era por llamada. Le estamos llamando a la terminación 0126. 0126 de la radio en vivo de Radio Sensitiva, ganador del pastel de Contepec. Hola, buen día, ¿con quién tenemos el gusto?
4: Bueno, buen día.
2: Hola, amigo César Ricardo de la Luz González.
4: Sí.
2: Carnalito, ¿cómo estás? Te estoy marcando de la radio. Oye, ¿sí sabes para qué te estamos llamando?
4: Sí, para lo de la dinámica del pastel.
2: Eso es todo. Oye, carnal, no la vayas a regar porque ya estamos, ya eres el ganador del pastel de para 40 personas que va con su kit, sus platos, sus servilletas, su vela. Pero te quiero preguntar, ponle redoble, no la vayas a regar, carnal. ¿Cómo se llama la pastelería que patrocina este pastel?
4: Pastelería Meli.
2: Eso es todo, ponle la Diana. Amigo, muchas felicidades, te acabas de ganar este pastel, cortesía de mis amigos de Pastelería Melis. Oye, pues casi invitaste a medio Contepec a que votaran por ti, carnal.
4: Medio San Ramón también.
2: Sí, medio San... Oye, entonces el pastel se va a San Ramón.
4: Sí.
2: Órale. Oye, y pues es para 40 personas, ¿a quiénes vas a invitar al pastel, carnalito?
4: A toda mi familia.
2: A toda tu familia. Oye, ¿y más o menos como cuántos son los de tu familia? ¿Sí completa los 40 o te van a hacer falta unos para mandarte unos de acá?
4: Por ahí se van a completando, somos familia numerosa.
2: Eso es todo. Oye, pues con mucho cariño, de parte de mis amigos de Pastelería Melis y de Radio Sensitiva, pues ya ganaste esta dinámica. ¿Sale, vale? Hoy vas a poder pasar a recoger tu pastel a las 4 de la tarde, carnal. Me acaba de informar la pastelería. 4 de la tarde pasas a Pastelería Melis, con identificación a tu nombre, carnal. Y bueno, pues ya escuchaste, están aquí en Contepec. Oye, carnalito, y cuando quieran comprar un pastel, ¿dónde me lo van a comprar, carnal?
4: Pastelería Melis.
2: Eso es todo. Oye, muchas felicidades. ¿Quieres mandar algún saludo?
4: Un saludo para mi papá, Javier, de la Luz González.
2: ¿Sí?
4: Y para toda mi familia.
2: Órale. Que les mandemos un abrazo de parte de la radio, ¿sale?
4: Sí.
2: Bueno, pues bonito día, amigo. Muchas felicidades y un abrazo para ti. Y pues aquí nos seguimos escuchando, ¿sale, vale?
4: Muchas gracias.
2: Muchas gracias, amigo. 4 de la tarde, pasas por tu pastel, carnal. Muchas gracias a mis amigos de Pastelería Melis. Amigo, gracias y muy bonita tarde, ¿sale, vale?
4: Igualmente.
2: Órale, gracias. 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
2: Vamos a llamar en este momento al ganador de Tungareo. Producer, pásamelo, por fan. El ganador de Tungareo, María Angélica Carrillo Martínez, que es la ganadora de esta pues dinámica. Acá en Tungareo se gana su pastel para 40 personas. Oigan, los ganadores, pues sí le echaron ganas. Mira, déjame ver cuántas reacciones fue el amigo César, el que acabamos de marcar. El amigo César tuvo ni más ni menos que... Denme un segundito, me están actualizando la información. Aquí están. César, 208 personas, el amigo César, allá en Contepec. Y el segundo lugar, María Angélica Carrillo, 180 personas aquí en Tungareo. Tenemos la llamada conectada. Hola, muy buen día.
5: Buenos días.
2: Buenos días, ¿con quién tenemos el gusto?
5: Con María Angélica Carrillo Martínez.
2: Señora María Angélica, le marcamos los de Coppel, no ha pasado a pagar.
5: ¿Verdad? Ahorita pasa a pagar. Dale,
2: pues. Señora bonita, oiga, hoy es ganadora del pastel de Tungareo. Estamos en la dinámica entregando los pasteles. ¿Nos está escuchando en la radio?
5: Sí.
2: Oiga, pues no me vaya a fallar. Le voy a preguntar. ¿Cómo se llama la pastelería que patrocina el pastel el día de hoy de 40 personas? Más servilletas, más cucharas, más platos, más velita. ¿Cómo se llama la pastelería, señora bonita?
5: Pastelería Meli.
2: ¡Eso es todo! Oiga, y que se escuche el grito, la emoción de que ganó el pastel.
5: ¿Verdad? Sí,
2: un claro grito, que sí. ¡Un grito! Eso es todo. Señora bonita, se ganan el pastel. 40 personas van a comerse una rebanadita de pastel. ¿A quiénes,
5: claro
2: va, ¿a quiénes va a invitar al pastel, señora bonita?
5: A mi papá, a mis hermanos.
2: Oiga, ¿y si completan las 40 personas?
5: Sí, claro que sí.
2: Órale,
5: sí,
2: pues.
5: No, está invitado.
2: Oiga, pues le quiero preguntar, cuando tengan un cumpleaños, cuando tengan pues una fecha especial acá en Tungareo, ¿en dónde me va a comprar el pastel?
5: En la pastelería de
2: Tía Melis. Melis, pastelería Melis. Ok. Bueno, pues acá lo va a poder a comprar cuando usted quiera su pastel. Y le agradecemos a mis amigos de pastelería Melis, patrocinadores de esta dinámica. Oiga, pues muchas felicidades. ¿Algún saludo que guste mandar?
5: Pues un saludo para todos los papás, los que están vivos y los que ya pues pasaron la mejor vida.
2: ¿Sí?
5: Y pues si usted es papá, pues feliz día del padre.
2: Pues todavía no, no, que yo sepa todavía no, Pero no. ¿Qué tal? ¿Qué tal,
5: bueno,
2: si,
5: pues sí.
2: ¿Qué tal si por ahí llegan ahorita, me mandan ahí mensaje, me dicen alegra, a ver? No, ¿verdad? Ojalá que... Nada, claro, no es cierto. Pues sí. Yo todavía no tengo esa dicha de ser papá. Quizás más adelante, no sabemos qué nos depare el destino. Pero bueno, pues yo le mando un saludo a mi papá, el señor Leopoldo González. También, ¿verdad? Mi hermano, que también es papá. Y bueno, pues también para pues todos los papás, como le dice usted, presentes y ausentes. Un abrazote enorme.
5: Pues feliz Día del Padre para su papá, su familia. Que Dios los cuide y los conserve muchos años.
2: Bueno, pues un abrazo. ¿Qué tal si ahorita me dicen alegre? Andan por acá unos hijos de la alegre regados. Nada, es cierto. Oiga, un abrazote enorme. Señora bonita, pues ya se ganó este pastel de 40 personas.
5: Sí, muchas gracias. Y gracias a la pastelería.
2: Oiga, que se rifaron con este regalo, ¿verdad?
5: Sí.
2: Nada más una cosita. Invíteme a varios papás. Porque hoy estamos festejando a los papás. Fíjese un dato muy interesante y es que, pues normalmente a los papás casi no se les hace algo bonito. Entonces por eso estas dinámicas para ellos. Si se dan cuenta acá en el centro, acá yo acabo de pasar por el jardín de Maravatío hace ratito cuando venía acá a la radio. Y pues todo normal. Y el Día de las Madres, ya ve que están todos los negocios y están comprando todos. Y normalmente pues a mis papás sensitivos me los olvidan un poquito.
5: Sí, exactamente. Así que,
2: entrégueles, ahí apóyeme. Ahí invítele una rebanadita de pastel a algún papá, que usted
5: claro
2: sepa que,
5: sí.
2: Que se pueda. Ayúdenos a hacer esa dinámica por allá,
5: sí,
2: ¿sale?
5: Claro que sí, ahí pasa mucha gente, les voy a dar un cachito.
2: Oiga, y que Diosito me lo den, ahí toman una fotito del pastel también para subirla y agradecerle a mis amigos de la pastelería. Señora bonita, pues usted es ganadora de pastel en Tungareo, María Angélica Carrillo. Muchas felicidades, ¿sale?
5: Sí, gracias.
2: Le mando un fuerte abrazo. La frase, ¿cuál escucha todos los días, señora bonita?
5: Escucho Radio Sensitiva 88.3.
2: ¡Ajúa!
5: Ajua.
2: ¡Ay, ay, ay! Muchas gracias, bonito día.
5: Ándale, gracias.
2: Gracias.
5: Y a partir de aquí horas podemos pasar.
2: Ah, perdón. 4 de la tarde con identificación a su nombre. Está registrando su pastel, deme un segundo. Su pastel, me comenta por acá la producción, que va a pasar a recogerlo. Denme un segundo. Pues María de Los Ángeles Carrillo Martínez, ¿es correcto?
5: Angélica.
2: María Angélica Carrillo Martínez, ¿es correcto?
5: Sí.
2: Bueno, pues pase 4 de la tarde a Pastelería Melis en Tungareo. ¿Sale, Tungareo? ¿Vale?
5: Ajá, sí. Bueno,
2: que
5: gracias.
2: Diosito me la bendiga. Muchas gracias.
5: Igualmente, gracias.
2: Gracias a Pastelería Melis, Tungareo y Contepe.
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2: Amigos, que pasen una excelente tarde. Miren, yo no me quise quedar sin por nada, mamá. Por acá el amigo Chris me dijo, yo lo cubro, el amigo Choco, el amigo Kevin. Pero yo quería estar con ustedes en este día. Ayer salimos a evento, andamos por allá en San Felipe del Progreso, en la localidad de La Virgen. Regresamos aquí a Marabatío como a las 5 de la mañana. Pero aquí estamos echándole ganas a la radio. Aquí andamos echando todos los kilos porque ustedes se merecen andar al 88.3 y pasadito. Felicidades a todos los papás. Llegamos a felicitarlos. Que Dios me los bendiga. Que Dios me los cuide. Gracias por escuchar Radio Sensitiva. Un bonito día para ustedes. Un abrazo, amigos. Hasta la próxima. Yo soy tu amigo El Alegre. Bonito día. Felicidades, papá.
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1: ¿Qué tal, amigos de La Qué Buena 91.9 en Ciudad Hidalgo y de Radio Sensitivo 88.3 en Marabatío? Yo soy Chuy Morales y hoy se festeja el Día del Padre. Muchas felicidades a todos los papás de La Qué Buena y de Radio Sensitiva. Esto es lo más relevante de la semana. La presidenta Claudia Sheinbaum firmó una reunión con el rey Felipe VI de España y adelantó los temas a conversar. Durante su mañanera, la mandataria aclaró que la cita en la Ciudad de México será muy corta, toda vez que el principal objetivo del rey es acudir al partido España contra Uruguay en Guadalajara, Jalisco. Sheinbaum Pardo subrayó que aún no hay una agenda oficial sobre los temas a conversar, pero que por su parte destacará a los pueblos originarios. La presidenta de México recordó las tensiones con España ante la solicitud de perdón por la conquista, pero destacó que el rey Felipe VI dio muy importante paso al manifestar la importancia de los pueblos originarios. Por último, la mandataria adelantó que su gobierno seguirá con la misma misión de que España reconozca la grandeza cultural de México desde los pueblos indígenas. En los últimos meses, las relaciones entre ambos países se fueron estabilizando tras la tensión diplomática que se vivió después de que Sheinbaum decidió en octubre del 2024 no invitar a su investidura presidencial al rey de España. En febrero, Sheinbaum invitó a Felipe VI a asistir al Mundial de Fútbol con una carta que destacaba que esta competición era una coyuntura propiciada para evocar la profundidad y el carácter singular de los vínculos entre México y España. La Casa Real Española recibió con agrado esa invitación personal al monarca a visitar México en el contexto de la relación fraternal de amistad entre los países. En marzo, el rey Felipe VI reconoció en una exposición en Madrid a la mujer en el México indígena, que hubo mucho abuso en la conquista de América. Añadió que cuando estudian y se conocen algunos hechos con el criterio y los valores de hoy en día, obviamente no pueden hacernos sentirnos orgullosos. El Mundial marca un éxito histórico con 48 selecciones buscando la gloria en un torneo que se organiza en Estados Unidos, México y Canadá. Además, México es destacado por ser el único país en albergar en tres ocasiones partidos mundialistas. En Estados Unidos se jugará la mayoría de los encuentros con un total de 78 partidos. En México serán 13 partidos y en Canadá 13 partidos. El Papa León XIV espera que no pase demasiado tiempo para ir a México, según dijo a preguntas de los periodistas sobre sus próximas visitas internacionales, y comentó que también es posible que uno de sus viajes sea a Perú, el país con que el Papa XIV tiene una estrecha relación y donde desarrolló gran parte de su vida pastoral como misionero agustino y como obispo de Chiclayo. Tras su reciente visita pastoral a España, entre el 6 y el 12 de junio, el próximo viaje internacional del Papa será a Francia, del 25 al 28 de septiembre, en una visita que incluirá París, la sede de la UNESCO y el santuario de Lourdes, entre las paradas previstas. En el primer año de su pontificado, León XIV ha viajado, además de a Turquía y Líbano, a cuatro países africanos: Argelia, Camerún y Angola, también a Guinea Ecuatorial y a Mónaco. Hasta aquí la información en este domingo. Deseo que se la sigan pasando muy bien en este Día del Padre. Yo soy Chuy Morales. Más adelante tendré más para usted. Mientras tanto, le invito a quedarse en la programación musical de La Qué Buena 91.9 en Ciudad Hidalgo y de Radio Sensitiva 88.3 en Marabatío.
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0: Es la 1:03.
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15: ¿Qué tal, amigos de La Qué Buena 91.9 en Ciudad Hidalgo y de Radio Sensitivo 88.3 en Marabatío? Yo soy Chuy Morales y hoy se festeja el Día del Padre. Muchas felicidades a todos los papás de La Qué Buena y de Radio Sensitiva. Esto es lo más relevante de la semana. El Papa León XIV recibió un balón del Mundial 2026 firmado por los embajadores de México, Estados Unidos y Canadá ante la Santa Sede. Como anfitriones del torneo, un regalo que acogió en agrado y como símbolo de cómo los países pueden mantener la unión en torno al acontecimiento relevante. La entrega tuvo lugar al finalizar la audiencia general del pontífice en la Plaza de San Pedro, donde el embajador de México ante la Santa Sede, Alberto Barranco Chavarría, y sus homólogos estadounidenses Brian Bruch y canadiense Josh Napier le entregaron personalmente el esférico. El pontífice expresó además de su deseo de que el espíritu de cooperación trascienda al ámbito deportivo. Dijo también que esto es un aliciente para esperar a que los países también puedan integrarse para la paz, añadió el embajador mexicano. Según aseveró Barranco, la intención era transmitir al Papa León la idea de que se puede tener una anfitrionía común entre los países de América del Norte en torno a un acontecimiento internacional de gran relevancia. El inicio del torneo de fútbol más importante del planeta no solo ha desatado la pasión de millones de aficionados, sino también la astucia de los ciberdelincuentes. Una firma de ciberseguridad emitió una alerta urgente ante el aumento de estafas digitales que prometen transmisiones en vivo y gratuitas de los partidos. Un gancho diseñado para robar datos personales y bancarios de los usuarios. De acuerdo con los expertos, los atacantes se aprovechan de la urgencia y la emoción de los fanáticos para dirigirlos a portales falsos que clonan a la perfección la identidad de las plataformas de streaming legítimas o a canales autorizados. En los escenarios más severos, los sitios web instan a la víctima a descargar aplicaciones o extensiones

0: 22 de julio. El motivo es participar en las actividades de organización territorial de Morena en la entidad. En caso de ser aprobada por el Poder Legislativo, el despacho quedará a cargo del vicefiscal Israel Vega, conforme a lo establecido por la ley. En conferencia de prensa, Torres Piña informó que el oficio ya fue enviado al Congreso local. Confía en que será analizado y votado por el Pleno durante la sesión programada para este jueves. El fiscal señaló que su decisión responde a la convocatoria de la Dirigencia Nacional de Morena. El objetivo es participar en trabajos de coordinación estatal en defensa de la soberanía y la integración de las estructuras de acompañamiento a la presidenta de México. Este proceso implicará recorridos por distintas regiones del estado y reuniones organizativas. Torres Piña aseguró que su ausencia no afectará al funcionamiento de la dependencia. Existe un equipo consolidado integrado por los 5 vicefiscales, destacó la trayectoria de los funcionarios que conforman la estructura operativa, a quienes atribuyó los avances en su gestión. De acuerdo con la legislación vigente y el orden de prelación, el vicefiscal Israel Vega sería el encargado de asumir las funciones del despacho mientras el titular permanezca ausente. Torres Piña reiteró que el objetivo principal es garantizar la continuidad operativa y mantener la confianza de la ciudadanía en la procuración de justicia. Hasta aquí la información en este domingo. Deseo que se la sigan pasando muy bien en este Día del Padre. Yo soy Chuy Morales. Más adelante tendré más para usted. Mientras tanto, le invito a quedarse en la programación musical de La Qué Buena 91.9 en Ciudad Hidalgo y de Radio Sensitiva 88.3 en Marbatío.
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Es la 1:20. 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

0: 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Son las 2 con un minuto.
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0: los pinches búhos se prenden, güey. Se prenden con la búho. Animo.
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0: Son las 2:39.
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0: Son las 3 en punto.
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0: Capítulo 3.
1: Otra más de las cumbias originales, sus compas de Fuerza Régida y Grupo Frontera. ¡Vuélvale a marcar, compa Carlos!

Son las 3:38. 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

0: Son las 4:02.
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17: ¿Qué tal, amigos de la Qué Buena 91.9 en Ciudad Hidalgo y de Radio Sensitivo 88.3 en Marabatío? Yo soy Chuy Morales y hoy se festeja el Día del Padre. Muchas felicidades a todos los papás de la Qué Buena y de Radio Sensitiva. Esto es lo más relevante de la semana. La presidenta Claudia Sheinbaum firmó una reunión con el rey Felipe VI de España y adelantó los temas a conversar. Durante su mañanera, la mandataria aclaró que la cita en la Ciudad de México será muy corta, toda vez que el principal objetivo del rey es acudir al partido España contra Uruguay en Guadalajara, Jalisco. Sheinbaum Pardo subrayó que aún no hay una agenda oficial sobre los temas a conversar, pero que por su parte destacará a los pueblos originarios. La presidenta de México recordó las tensiones con España ante la solicitud de perdón por la conquista, pero destacó que el rey Felipe VI dio muy importante paso al manifestar la importancia de los pueblos originarios. Por último, la mandataria adelantó que su gobierno seguirá con la misma misión de que España reconozca la grandeza cultural de México desde los pueblos indígenas. En los últimos meses, las relaciones entre ambos países se fueron estabilizando tras la tensión diplomática que se vivió después de que Sheinbaum decidió en octubre del 2024 no invitar a su investidura presidencial al rey de España. En febrero, Sheinbaum invitó a Felipe VI a asistir al Mundial de Fútbol con una carta que destacaba que esta competición era una coyuntura propiciada para evocar la profundidad y el carácter singular de los vínculos entre México y España. La Casa Real Española recibió con agrado esa invitación personal al monarca a visitar México en el contexto de la relación fraternal de amistad entre los países. En marzo, el rey Felipe VI reconoció en una exposición en Madrid a la mujer en el México indígena, que hubo mucho abuso en la conquista de América. Añadió que cuando estudian y se conocen algunos hechos con el criterio y los valores de hoy en día, obviamente no pueden hacernos sentirnos orgullosos. El Mundial marca un éxito histórico con 48 selecciones buscando la gloria en un torneo que se organiza en Estados Unidos, México y Canadá. Además, México es destacado por ser el único país en albergar en 3 ocasiones partidos mundialistas. En Estados Unidos se jugará la mayoría de los encuentros con un total de 78 partidos. En México serán 13 partidos y en Canadá 13 partidos. El Papa León XIV espera que no pase demasiado tiempo para ir a México, según dijo a preguntas de los periodistas sobre sus próximas visitas internacionales, y comentó que también es posible que uno de sus viajes sea a Perú, el país con que el Papa XIV tiene una estrecha relación y donde desarrolló gran parte de su vida pastoral como misionero agustino y como obispo de Chiclayo. Tras su reciente visita pastoral a España, entre el 6 y el 12 de junio, el próximo viaje internacional del Papa será a Francia, del 25 al 28 de septiembre, en una visita que incluirá París, la sede de la UNESCO y el santuario de Lourdes, entre las paradas previstas. En el primer año de su pontificado, León XIV ha viajado, además de a Turquía y Líbano, a 4 países africanos: Argelia, Camerún y Angola, también a Guinea Ecuatorial y a Mónaco. Hasta aquí la información en este domingo. Deseo que se la sigan pasando muy bien en este Día del Padre. Yo soy Chuy Morales. Más adelante tendré más para usted. Mientras tanto, le invito a quedarse en la programación musical de La Qué Buena 91.9 en Ciudad Hidalgo y de Radio Sensitiva 88.3 en Marbatío.
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1: Esta canción va para todas las chiquitititas. Ahí le va.

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Son las 4:38.

0: 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Son las 5 con 3 minutos.
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